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Demuéstrale que se va a tener que poner más hijo de... si te quiere volver a ver llorar. 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

seguidores en todo el territorio ecuatoriano y el resto del mundo. El buenos días a cada uno de nuestros amables oyentes y seguidores de Estéreo Noticias. Hoy es un día especial, amables oyentes. Estamos iniciando el programa de hoy de Machala FM 104.7, el día de la información. Buenos días, oyentes en todo el país y hasta donde llegan nuestras ondas hercianas 104.7, el día de la información. Saludamos con alegría y el optimismo de siempre, amables oyentes, y asimismo queremos saludar a todos quienes nos escuchan a través del día 104.7. Hoy es un día especial y muy positivo para disfrutarlo en familia. Amigos y servidores, radioescuchas y seguidores, soy José Ali Amaya Torres. Desde Estéreo Noticias Machala FM, transmitimos para la capital bananera del mundo, Machala, la ciudad puerto del Ecuador. Machala, la ciudad hermosa de las palmeras, de los parques y jardines. Machala, la capital bananera del mundo, ubicada en sur del Ecuador, ubicada en el sur del cono americano. Desde la República del Ecuador, hoy es día miércoles 10 de junio del año 2026. La temperatura en la ciudad de Machala es de 26 grados centígrados y es momento de igualar la hora. 6 de la mañana con 8 minutos en todo el territorio continental ecuatoriano. Ser puntual destaca su personalidad, amables oyentes. De inmediato, con los titulares que se publican el día de hoy en los periódicos de mayor circulación en la República del Ecuador, diario El Universo de la ciudad de Guayaquil. Tribunal Contencioso Electoral ratifica sanción contra Cristian Zamora y rechaza apelación por violencia política de género. Nuevas cédulas del Registro Civil Municipal en Guayaquil incorporan el QR para acceder a varios servicios municipales. Daniel Salcedo, sentenciado en casos de corrupción, fue trasladado a la cárcel del Encuentro. 6 de la mañana con 9 minutos 30 segundos. Gobierno realiza controles para realizar una garantía al abastecimiento de gasolina y diésel antes de las actualizaciones de precio. Más adelante con esta novedad. Ecuador captura a alias Familia y Mono, dos piezas claves de red del narco extraditado a Estados Unidos. Más novedades. Colombia derogó el decreto que imponía aranceles recíprocos del 30% a productos ecuatorianos. Diario Primicias de la capital de la República, el periodismo comprometido nos trae el día de hoy, miércoles 10 de junio del año 2026. Caso del exministro José Serrano en Estados Unidos da un giro. La Corte Migratoria tramita ya una fianza. 6 de la mañana con 11 minutos. Alcalde de Cuenca, Cristian Zamora, pierde sus derechos políticos tras ratificación de la sentencia del Tribunal Contencioso Electoral. ¿Quién era Natalie Mafla, la estudiante de la Escuela Politécnica Nacional, hallada sin vida en Quito? Más novedades, amables oyentes. La remoción de Aquiles Álvarez, alcaldes investigados y jóvenes de Daules asesinados, marcan un debate político dentro del Consejo en Guayaquil. 6 de la mañana con 12 minutos, amables oyentes de Estéreo Noticias.

En el ámbito internacional, las elecciones en Perú, ventaja de Sánchez llega a 35.500 votos a la espera de actas en el extranjero. Más novedades, amables oyentes y seguidores de Estéreo Noticias. San Jacinto, El Chinto, Vega y asimismo José Jacinto, el múltiple campeón del Nacional, los de antes, abrimos el camino, los que vinieron después los empedraron y los que hoy están, están en asfalto, dice en el ámbito deportivo la ex figura del Vitri campeón José Jacinto Vega. Más novedades, Coca-Cola ya ha salido 3 veces de operación por sedimentos en este año 2026, pero aún faltan meses de más lluvias. Este 12 de junio rigen nuevos precios para combustibles en Ecuador. ¿Qué pasará con el precio de la gasolina? Escuchen más adelante el detalle que nos trae primicias, amables oyentes, en todo el territorio continental ecuatoriano. Más novedades aquí en Estéreo Noticias de Machala FM 104.7, el dial de la información. Vamos con más novedades en el ámbito internacional, amables oyentes y seguidores de Estéreo Noticias. Así es, tenemos detalles de lo que corresponde a las novedades internacionales. Más novedades, a ver, tenemos aquí CNN.

0: Son las 6 de la mañana con 13 minutos.
1: La mañana con 13 minutos, 6 de la mañana con 13 minutos. Bueno, estábamos hablando de un protector solar que por primera vez en 20 años la Administración de Alimentos y Medicamentos de Estados Unidos, con sus siglas en inglés FDA, provocó un nuevo ingrediente para protectores solares. En esta ocasión, los expertos representan una alternativa más segura para muchos de los ingredientes químicos utilizados actualmente en Estados Unidos. Asimismo, han hallado una segura forma en Europa que durante décadas la decisión de la FDA, de la Administración de Alimentos y Medicamentos de Estados Unidos, el Bemetrizol, se ha convertido en una competencia y la confianza de los consumidores en los productos de protección solar. Así lo dijo el secretario de la Salud y de Servicios Humanos de Estados Unidos ante una publicación realizada por CNN. Amables oyentes, son las 6 de la mañana con 14 minutos. 6 de la mañana con 14 minutos en Estéreo Noticias 104.7, el dial de la información. Así están las novedades con la incorporación del Bemetrizol. Es una buena noticia para muchas personas que existen, ya que pocas opciones en los estantes de tiendas en Estados Unidos existen una figura más segura y eficaz, según el informe de la FDA. Administración de Alimentos y Medicamentos de Estados Unidos manifiesta que la organización sin fines de lucro está dedicada a la defensa de la salud y al medio ambiente. Más novedades, amables oyentes. Nos vamos a otro tema. ¿Por qué las teorías de fraude electoral en el Partido Republicano en California no tienen sentido? 6 de la mañana ya con 15 minutos 55 segundos. En Estéreo Noticias, la nota la trae CNN. El día de hoy está publicado y nos dice: la última semana ha traído el mayor resurgimiento de negacionismos electorales desde las secuelas de las elecciones de 2020. Mucho más en la derecha han denunciado irregularidades por los cambios tardíos a favor de los demócratas. Asimismo, los resultados primarias del pasado 2 de junio en California. Pero como ocurrió hace 6 años, la mayoría de las teorías sobre por qué habría fraude electoral no resiste en el escrutinio y cada vez algunos republicanos de alto rango parecen estar lidiando con lo que marcaría la falta de pruebas, argumentando el fraude simplemente en las indetectables. La caída de las teorías y conspiraciones empezaron a aflojar la semana anterior cuando 2 candidatos republicanos en California vieron caer su porcentaje de votos después de la noche de las primarias. El candidato a gobernador Stephen Hilton iba al primer lugar en la noche de las elecciones, pero parecía con riesgo y quedar fuera de las 2 primeros a medida de que se contabilizaban los votos. Al parecer, Spencer Pratt, el llamativo candidato republicano a la alcaldía de Los Ángeles, de repente vio cómo su importante ventaja en la noche electoral sobre la tercera clasificada, Nita Reinman, como una concejala demócrata de la ciudad de Los Ángeles, se iba reduciendo gradualmente en los votos. Mientras tanto, los candidatos a la alcaldía de Los Ángeles, Pete Brad, habla con los medios de comunicación sobre las afueras de los restaurantes donde semana después venció a Pratt y lo puso en segundo lugar. Estas se enfrentan ante la alcaldesa de las facciones como es Karen Bass, quien en la contienda oficial no partidista, mientras Hilton sigue conteniendo a los demócratas según alcanza el segundo lugar en la carrera para gobernador. Quizás estas supuestas pruebas de fraude electoral sean citadas más adelante y se comparan con el año 2020, que fue como las papeletas contadas tarde tenían a favorecer a los demócratas y en algunos casos volteando a los postulantes. Así lo identifica CNN, amables oyentes. 6:18, 42 segundos. ¿Por qué las teorías de fraude electoral del Partido Republicano en California no tienen sentido? El nota que nos trae CNN, amables oyentes de Estéreo Noticias 104.7, es el dial de la información. 6:19. Vamos a Venezuela, cuando el líder opositor menciona y dice que el gobierno de Venezuela no está planteada para negociaciones con María Corina Machado. Miami, el gobierno de Venezuela dijo que este lunes no está planteada una negociación con la oposición mayoritaria, y menos con la líder antichavista y Nobel de la Paz, María Corina Machado, quien insistió recientemente que ella debe ser la interlocutora de una de las negociaciones con el oficialismo que conduzca a unas elecciones presidenciales en el país. Eso es pura mentira, dijo el ministro del Interior y secretario general del gobernante Partido Socialista Unido de Venezuela, Diosdado Cabello, sobre el llamado del sector mayoritario de la oposición a sus líderes, Machado y Edmundo González Urrutia, en una negociación seria, firme y también responsable, el gobierno de la presidenta encargada Delcy Rodríguez, con el acompañamiento de Estados Unidos, para restaurar la verdadera democracia en Venezuela a través de una elección presidencial. Durante la rueda de prensa, en esta ocasión que lo hace todas las semanas, el Partido Socialista Unido de Venezuela, transmitida a través del canal estatal venezolana de televisión, Diosdado Cabello aseguró que la plataforma unitaria demócrata, la mayor coalición opositora, no ha planteado nada y con ella, es decir, Machado, es mucho menos. María Corina Machado dice que candidata en Venezuela y de que su regreso será coordinado con Estados Unidos. 6:21. Asimismo, no había negado ninguna reunión en ninguna parte del mundo de la mandataria encargada con ningún personaje parecido. Ellos, o sea, los opositores, no están en condiciones para poner condiciones en nuestro país, indicó la encargada de la presidencia en Venezuela. El pasado sábado, Machado insistió que ella tiene la responsabilidad de dirigir los procesos de negociación con el gobierno de Rodríguez y aseguró que están en mejor opción para el chavismo, que consideró que encuentra una situación insostenible y que por una vía o por otra ellos van a salir. En una entrevista con la periodista Carla de Oslo, la opositora advirtió que puede pasar cualquier cosa en Venezuela si el proceso de transición no se realiza de forma ordenada, pacífica o con garantías con todas las partes involucradas, y en ese sentido explicó haber un protocolo claro y muy definido en cuanto a los objetivos, plazos y maneras de ir evaluando los resultados. Señaló también la necesidad de que el pueblo venezolano está en medio y muy bien informado de lo que está discutiendo. Recientemente Machado anunció que será candidata y dijo que no está en duda la salida de Rodríguez, quien asumió el cargo tras la captura de Nicolás Maduro por parte de Estados Unidos desde enero en Caracas. 6:22. Así está la situación en Venezuela. El gobierno de Venezuela dice que no está planteada una negociación con María Corina Machado. 6:23. Esto es Estéreo Noticias, amables oyentes, desde el sur del Ecuador, para informar a todo el territorio orense, 14 cantones y 50 parroquias rurales, informándose a través del dial 104.7. Donald Trump quería ser estrella en el mundial, pero la política podría arruinar la fiesta en todo Estados Unidos. Las novedades del mundial parecen más, con más propaganda que Donald Trump. Miami. Donald Trump pensó que se perdería la oportunidad de pisar un escenario deportivo más grande del mundo que cuando estaba Estados Unidos ganando el derecho de ser coanfitrión de la Copa Mundial para este año. Lo que cual menciona Donald Trump que debido a la limitación de mandatos presidenciales, pero el histórico regreso político lo convirtió en un segundo presidente de dos mandatos, pero no consecutivos. Sin embargo, le dio tiempo político extra y un papel de gran espectáculo futbolístico, lamentando que lo que pasó en el 2018 no pudo ser un protagonista. Pero Donald Trump siempre ha tenido una habilidad especial para integrarse en el espíritu de la época global y así aprovechó la oportunidad. ¿Por qué no consigues tener una exhibición? Así lo dijo. Exhibió con orgullo una reluciente réplica de la Copa del Mundo de Donald Trump que completaba la decoración dorada de su despacho en el Oval. Dio la bienvenida al magnate del fútbol, donde en la órbita global dijo que entregarle al Chelsea el trofeo en uno de los clubes de la FIFA en Estados Unidos. El año pasado celebró con el equipo como si hubiera marcado el gol de la victoria Donald Trump. Pero la final del Mundial 2026, que comienza ya el jueves, podría poner en manifiesto más la discordia de su política situación en su entusiasmo por el fútbol. Si bien Donald Trump busca una nueva oportunidad para consolidar la presidencia y es probable que muchos críticos en el extranjero se sientan decepcionados por sus intervenciones que reflejan turbulencia y discordia en este segundo mandato, las elecciones finales llegan en su momento en que la estrella política, es decir, Donald Trump, está menguando debido a la creciente impopularidad en su país y los reveses sufridos en el extranjero. La concesión por él, por parte de lo que corresponde en el primer año de la paz de la FIFA, Infantino propuso a Trump después de que su amigo fuera excluido del premio Nobel, ahora resulta incómoda tras los ataques de los lanzamientos por el presidente contra Irán, esta nación que fue clasificada al Mundial Copa Mundo. Entonces, las duras políticas migratorias de Donald Trump, que ha provocado que algunos aficionados extranjeros se sientan incómodos en Estados Unidos. Y esto es una cuenta regresiva de lo que inició el Mundial y los partidos. Con esto también se suma a un respetado árbitro que le negaron la entrada al país, es decir, un árbitro de sus características que al momento en la que la administración acusa a la entrada al país lo considera como que lo hizo con fraude en la obtención de la visa y la comunidad niega estas acusaciones. Otra de las informes de las elecciones es Senegal, que enfrentó estrictos controles de seguridad al llegar a parte de la concentración previa al Mundial, aunque la Federación afirmó que había previsto el procedimiento y lo consideró normal. Irán también anunció que el martes que le habían cancelado su cupo de entradas para los tres partidos en la fase de grupo en Estados Unidos. Esto surge a raíz de una preocupación de que los agentes de Servicio Migratorio y Control de Aduanas, de las siglas ICE, pudieran realizar redadas en busca de migrantes indocumentados en partidos de equipos sudamericanos con gran número de seguidores en Estados Unidos, aunque la administración ha intentado calmar estos temores. Mientras tanto, el vertiginoso aumento del precio de las entradas ha dejado a muchos aficionados sin poder asistir a los partidos de fútbol, lo que ha generado acusación por parte de la FIFA sobre la Copa Mundo que tienen estas detalles. Son las 6 de la mañana con 28 minutos. A ver, tenemos acá un llamado. 6 de la mañana con 28 minutos en todo el territorio continental ecuatoriano. Amables oyentes de Estéreo Noticias 104.7. Es el día de la información. Novedades, José Luis nos avisa. Son las 6 de la mañana ya con 29 minutos en todo el territorio continental ecuatoriano. Estamos informando desde Estéreo Noticias, el dial 104.7 para los 14 cantones y 50 parroquias rurales que tiene el sur de Ecuador. 6 de la mañana con 29 minutos, amables oyentes. Les recordamos que también estamos en el sur de Azuay, sur del Guayas y también norte de Loja. Esto es Estéreo Noticias, amables oyentes. ¿Y qué pasó con las lluvias? Ya vamos al ámbito local. Buenavista, la parroquia rural de Pasaje, estuvo abnegada a los tiempos que sufre estas inundaciones. Las calles de la parroquia rural de Buenavista, en el cantón Pasaje, ya no solamente las bananeras, sino también lo que corresponde a las calles, donde pudimos apreciar, amables oyentes, que tenemos lo que corresponde ya a los momentos que el niño, la corriente del niño, las aguas frías del mar del Océano Pacífico ya están haciendo lo que se había pronosticado para el inicio del 2027. También se adelanta el niño. 6 de la mañana con 30 minutos. En todo el territorio continental ecuatoriano, usted está escuchando el dial 104.7 por Machala FM, el dial de la información, 6 de la mañana con 30 minutos. Y asimismo queremos saludar a los amigos Alcides Conza. Alcides Conza está en sintonía del dial 104.7, acompañando a comprar el pan para el desayuno. Asimismo, los amigos del Mercado Central, full sintonía. Esto es Estéreo Noticias 104.7, cerca de los oyentes. Vamos a una publicidad y regresamos enseguida, amigos.

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16 minutos en todo el territorio continental. El dial de la información. Más novedades, amables oyentes. Correcto, ahí estamos ya con Estéreo Noticias, amables oyentes, desde Machala, originando la señal para todo el sur del Ecuador. 6 de la mañana con 37 minutos en todo el territorio continental ecuatoriano. Así es, ¿qué tenemos por acá? Nos llegó un mensaje de los amigos que están en sintonía de Estéreo Noticias en el dial 104.7. ¿Qué nos dice por acá, José Luis? Algo nos dice. Bueno, a ver. Vamos a ver entonces si terminamos y continuamos. 6 de la mañana con 37 minutos en todo el territorio continental ecuatoriano. Esto es Machala FM 104.7, el dial de la información. Listo, entonces, a ver si tenemos y hacemos la conexión directa y lo hacemos como usted recomienda. 6 de la mañana con 37 minutos en Estéreo Noticias, amables oyentes. 104.7, el dial de la información, Diario El Universo, dice que el gobierno realiza controles para poder garantizar lo que corresponde el combustible en el Ecuador. La novedad de la trae Diario El Universo. En sus páginas interior tenemos lo que corresponde a esta novedad. Amables oyentes, 6 de la mañana con 38 minutos ya, 6 de la mañana con 38 minutos en todo el territorio continental ecuatoriano. Aquí tenemos las novedades que nos trae Estéreo Noticias, amables oyentes, desde Machala 104.7, originando la señal. Guayaquil. A pocos días de que se actualicen los precios de los combustibles, el Ministerio de Ambiente y Energía, Petroecuador y la Agencia de Regulación y Control de Hidrocarburos supervisan la cadena del suministro de los derivados para garantizar la distribución normal y la comercialización de gasolina diésel a escala nacional. Estamos entregando la información que nos trae Diario El Universo de la ciudad de Guayaquil, amables oyentes y seguidores en todo el país. Mediante el comunicado realizado el día de ayer, 9 de junio, el gobierno informó que el personal técnico ejecuta operativos de control y verificación en estaciones de servicios, terminales y centros de distribución en todo el país, para constatar el normal abastecimiento y desempeño en el despacho de combustible, así como prevenir cualquier práctica especulativa que pueda afectar a los consumidores. Base de las inspecciones, se afirma que la redistribución del combustible desarrolla con normalidad desde las terminales operativas, garantizando el despacho regular de la gasolina Extra y Eco País, además de Super y gasolinas, que para entender esta demanda nacional. Por otro lado, la Agencia de Regulación y Control de Hidrocarburos ha desplegado a su personal de sus direcciones distritales a escala nacional para que ellos verifiquen, regulen y controlen los nuevos niveles de inventario, es decir, el despacho mediante autotanques a la comercialización regular del combustible, asegurando el cumplimiento de la programación establecida y evitando posibles prácticas de acaparamiento o especulación en la venta del combustible. 6 de la mañana con 41 minutos en todo el territorio continental ecuatoriano. El Ministerio de Ambiente y Energía ratifica el verdadero compromiso de mantener vigilancia permanente sobre la cadena de abastecimiento de combustible
garantizando el normal suministro y protegiendo el interés de la ciudadanía. Así recoge el comunicado oficial. Los precios de combustible, atención, los precios de combustible en el país se van a actualizar el día 12, es decir, el día viernes ya tendremos los nuevos valores según el sistema de bandas, cuya fórmula fija los valores de los combustibles con base del precio internacional del petróleo. Esto es el crudo marcador para Ecuador, y este esquema limita que los precios de ventas al público suban cada mes el 5 o a veces el 10% en relación de la cotización del petróleo. En una de las ocasiones también baja este precio según los indicadores, de tal manera que estas circunstancias, cuando el precio internacional es alto, la fórmula aplica con un margen de subsidio estatal que beneficia a los ciudadanos, ya que impide que los precios de venta finales sean más elevados. 6:42:55. Nuevas cédulas en Guayaquil, no es a nivel nacional. Nuevas cédulas de registro civil municipal de Guayaquil van a incorporar el QR, este código que sirve para acceder a los servicios municipales. 6:42:00. 6:42:00, saludamos a los amigos como Alcides Conza, que ya está en sintonía de Machala FM, ya regresó de comprar, de ahí se regresa nuevamente a dejar a los niños a la escuelita. 6:44:00, así mismo está Ali Francris y Emily Patricia Amaya Paredes escuchando el día 104.7 y ya mismo van a la escuelita. Así es, también las madres de familia preparando el desayuno para los niños y niñas, vayan a la escuelita. Guayaquil, la Corporación de Registro Civil incorporó un código QR en las nuevas cédulas emitidas desde este mes, tanto para quienes realizan la renovación o el documento para quienes también lo obtuvieran por primera vez. Esta medida busca facilitar el acceso a los ciudadanos en los servicios municipales para trámites digitales y sin costo adicional. Por lo tanto, José Miguel Pérez, el director ejecutivo de la institución, indicó que el código QR incluido al reverso de la cédula permite ingresar a una plataforma en donde los usuarios pueden acceder a distintos servicios del municipio y del propio registro civil. Además, de esta manera, los usuarios pueden obtener certificados de forma ágil y segura, lo explicó Pérez. A través de esta herramienta, los ciudadanos pueden descargar certificados de unión, de hecho, identidad, nacimiento y matrimonio, sin necesidad de acudir de manera presencial a las oficinas de la entidad. Además, el acceso digital conecta directamente con la línea 181 de Segura EP, habilitada para consultas, para reportes y requerimientos relacionados con los servicios municipales. La incorporación del código QR no representa un incremento del costo en la emisión de la cédula. La renovación del documento mantiene el valor de $14, mientras que la obtención por primera vez de la cédula en Guayaquil cuesta $10. Las autoridades aclararon que las cédulas emitidas antes de esta actualización continúan siendo válidas para cualquier otro trámite, ya sea público o privado. Por ello, los ciudadanos no están obligados a retomar el documento, únicamente para quienes quieran contar con el código QR pueden hacerlo, pero no es obligatorio. Son las 6:45:00, 6:45:00 en todo el territorio continental ecuatoriano. Saludamos al flaco Yuber, el flaco Yuber que está recorriendo las calles del Cantón Santa Rosa. Y por otro lado está Lucho Quinche Jaén. Lucho Quinche Jaén está entregando el verdadero diario, Diario Correo, Diario El Universo, todos los diarios del país
en las calles del Cantón Santa Rosa. Un abrazo, Lucho, y muchas bendiciones. 6:46, 38 segundos. Nos vamos a otras novedades. Amables oyentes, Ecuador captura a alias Familia y Mono, dos piezas claves de la red del narco extraditado ya a Estados Unidos. Esas son las intenciones de los sujetos que requieren los fines de extradición. El ministro del Interior, John Reinberg, informó sobre la captura de dos ciudadanos colombianos requeridos para fines de extradición en Estados Unidos. Los ciudadanos fueron aprehendidos en medio de los operativos ejecutados en la capital de la República en coordinación con la Administración de Control de Drogas, es decir, con la DEA. La DEA, en sus siglas en inglés, DEA, significa Administración de Control de Drogas. Así que, amables oyentes, la DEA intervino en este operativo. La policía indicó que los sujetos eran señalados como piezas claves para una presunta estructura del narcotráfico internacional vinculada a Edinson Washington P.A., alias Gerald, extraditado al país norteamericano en el año 2017. El ministro Reinberg detalló la identidad de los aprehendidos, quienes responden a los nombres de Nerling P.P., alias Familia, considerado un objetivo de alto valor, asimismo de Albert P., alias Mono, o también le decían Promesa, catalogado como individuo de interés penal relevante. En el comunicado, la autoridad también precisa que tras la captura de alias Gerald, los ahora aprehendidos habrían intentado infiltrarse en procesos de desmovilización de la FARC mediante el pago de millonarias sumas de dinero para obtener beneficios ilegales. Según las investigaciones, las autoridades son los implicados que habrían controlado laboratorios, insumos y centros de acopio de droga en zonas estratégicas en Colombia, teniendo lo que es presuntamente todas las rutas centroamericanas en México y finalmente llegar a Estados Unidos. Asimismo, se conoció que el ciudadano colombiano nacido el 10 de febrero de 1980, ese es por parte de Nerling PP, mientras que Albert PM, alias El Mono o alias Promesa, también de nacionalidad colombiana, nació el 3 de junio de 1987. El ministro del Interior enfatizó que ambos continuarán con el debido proceso legal para fines pertinentes. Son las 6:49, 38 segundos. Etapa final de la reparación del avión Airbus A350 de Iberia. Tras el incidente, la aeronave saldrá del aeropuerto de Guayaquil a España en los próximos días. Técnicos de Iberia trabajan en el reemplazo de la afectación ocurrida durante el acto del arco de agua que realizaron el pasado 4 de junio, 6:50. El Airbus A350 de Iberia dejaría Guayaquil esta semana luego de su reparación en un incidente ocurrido en el aeropuerto José Joaquín de Olmedo. Este resultó afectado durante la ceremonia del arco de agua en pista que tiene previsto abordar Guayaquil. Mientras que este día, hoy miércoles 10 o el jueves 11, luego de permanecer varios días en la reparación por daños en uno de sus alas, fuentes del Departamento de Comunicación de TACSA ingresaron que los trabajos se encuentran en la fase final, ya en el reemplazo de la pieza afectada prácticamente ya ha concluido. Para ejecutar la reparación llegaron técnicos de la propia aerolínea desde el exterior, quienes trajeron una pieza completa para una nueva y colocarla a la aeronave que estuvo afectada. Esta permanece estacionada en el aeropuerto desde el 4 de junio, a punto de cumplir ya una semana de este hecho. Se confirmó
que despegaría sin pasajeros regreso a Madrid. Ahí están los detalles. Durante la maniobra, la punta de una de las alas entró en contacto con el brazo de una motobomba de bomberos aeronáuticos en Guayaquil que participaba en el tradicional arco de agua. Este hecho obligó a suspender la salida programada y dejó el avión fuera de servicio. Esto requirió unas revisiones técnicas adicionales antes de autorizar nuevamente su operación. 6:51 a.m. Amables oyentes, esto es Estéreo Noticias. Estudiante de la Politécnica que permanecía desaparecida fue hallada sin vida en una quebrada de Quito. La nota la trae diario El Universo. Se recuerdan que la semana anterior habían anuncios de una chica de Quito que estaba desaparecida, Mafla Castillo, estaba desaparecida. Su nombre es Natalie Juliet Mafla Castillo, que desapareció el pasado 4 de junio en Pichincha, de la Escuela Politécnica Nacional, donde había algunas publicaciones por parte de la Fiscalía General del Estado. Pues la nota la trae diario El Universo. Quito. El cuerpo sin vida hallado este martes en una quebrada en el sector de La Vicentina, en el norte de Quito, junto a un conjunto residencial, corresponde a Natalie Mafla. Al sitio llegó el vehículo de medicina legal con las unidades respectivas de investigación de la Policía Nacional y el Cuerpo de Bomberos de Quito. El coronel Germán León, vocero de la policía, indicó que tras la extracción del cuerpo, los familiares la pudieron observar y manifestaron que sí correspondía a la chica. El comandante dijo que el equipo de investigativos seguirá en la indagación para determinar en las circunstancias del hecho. El pasado 4 de junio, la Fiscalía General pidió a la ciudadanía que si se sabía la ubicación de Natalie Juliet Mafla Castillo, de 20 años de edad, alumna universitaria, se comunicaría de inmediato con las autoridades. Ella vestía ropa oscura, fue la publicación de la Fiscalía. Pero la mujer fue vista por última vez en la Escuela Politécnica Nacional en el centro norte de la capital. Asimismo, en un comunicado se expresó su solidaridad a la familia y se pidió que, si se sabía alguna información veraz, la compartiera a los contactos oficiales, que están habilitados los números telefónicos 1-800-335-486. Además, indicó que seguiría colaborando con la familia en lo que requiera. La institución informó que se ha colaborado con la búsqueda y la revisaron todos los equipos de cámara de seguridad como parte de la diligencia investigativa encabezada por la Policía Nacional. Dentro de los registros se evidenció que la estudiante salió del campus minutos después de su ingreso el pasado 4 de junio. Mafla se había cambiado de la Facultad de Sistema, pero antes estuvo en Ciencias. Ella nació en Tulcán, su papá vivía en Quito y su madre vivía en Ibarra. El vocero de la policía estimó que el cuerpo pudo haber permanecido en el lugar entre 3 y 4 días, pero criminalística, a través de sus investigaciones forenses, lo determinará según corresponda a su informe. 6:55 a.m. expresó que hubo personas que rindieron versiones, han visto videos, los que les permita realizar ya en la zona. Expresó que un helicóptero en entidad pidieron localizar el cuerpo debido a que los hallazgos alrededor de 20 metros abajo. Anunció que la DINASED, en conjunto con la Fiscalía, realizaron indagaciones del caso para poder establecer el hecho. 6:56 a.m. ¿Cómo pasa el tiempo, amables oyentes? Y qué pena, ¿no?
una niña, una señorita de 20 años, primero que desaparece y luego le encuentran sin vida. Qué dolor para la familia, qué dolor para sus padres, para sus amigos. Esto está ocurriendo en la capital de la República, amables oyentes y seguidores de Estéreo Noticias 104.7, el dial de la información, amables oyentes. Es una pena que esto está sucediendo en estos momentos. El 4 de junio, padres, familiares y amigos reportan su desaparición. Lo hace la Fiscalía General, donde publica los contactos en caso de que alguien conozca su paradero, pero lamentablemente se encuentra en una situación de abandono y sin vida. 6:57 a.m. En el ámbito político, el Tribunal Contencioso Electoral ratifica la sanción contra Cristian Zamora y rechaza la apelación por violencia política de género. ¿Quién es Cristian Zamora? Es el alcalde de Cuenca, quien no podría buscar su reelección en los próximos comicios. Muchos dicen por haberse puesto en oposición a la explotación minera. Muchos dicen que este político, como alcalde de Cuenca, ha hecho afectaciones y por eso 6 meses, en primera instancia, el juez del Tribunal Contencioso Electoral no está suspendido y no puede usar sus derechos políticos. La novedad la trae diario El Universo. Cuenca. El Tribunal Contencioso Electoral rechazó el martes 9 de junio, es decir, ayer, la apelación presentada por el alcalde de Cuenca, Cristian Zamora, y ratificó la sentencia que lo declaró responsable de una infracción electoral por violencia política de género en contra de la concejala Diana González. Esta decisión fue adoptada tras su sesión jurisdiccional extraordinaria que se instaló a las 19:30 de manera virtual y que fue declarada reservada al tratarse de violencia política de género. El organismo resolvió confirmar el fallo de la primera instancia en 4 votos afirmativos y 1 voto salvado. Con esta resolución se mantienen las sanciones impuestas previamente por el juez electoral Joaquín Viteri, entre ellas la suspensión de los derechos de participación política del alcalde Cristian Zamora durante 6 meses y una multa equivalente a 25 salarios básicos unificados, es decir, $12.050, además de medidas de reparación integral y garantías de no repetición. 6:59 a.m. Amables oyentes y seguidores de Estéreo Noticias, al no contar con los derechos políticos, el alcalde de Cuenca no podrá participar en las próximas elecciones seccionales. Cristian Zamora habría argumentado que su sentencia respondía a motivaciones políticas y cercanías de sustento jurídico. Sin embargo, la mayoría de los jueces del Pleno respaldó el proyecto elaborado por el juez sustanciador Guillermo Ortega Caicedo y desestimó los argumentos planteados en la apelación. Atención, 7:00 a.m, amables oyentes, el alcalde de Cuenca no podrá ser sujeto o no podrá reelegirse o no podrá ser candidato porque el Tribunal Contencioso Electoral lo tiene suspendido para los próximos comicios. Vamos a una pausa, volvemos enseguida con más de la información, amables oyentes.

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del Ecuador, desde Machala, la capital de los orenses, Machala, la ciudad puerto del Ecuador, amables oyentes. Este es 104.7, el dial de la información. Se lo damos a los amigos, a las amigas que están en sintonía de Estéreo Noticias. Muchos amigos están en la sintonía y también están conectados a través de la www.machalafm.com. Ahí tenemos a los amigos que están siempre en la sintonía de Estéreo Noticias. Denis Guzmán dice el buenos días a todos los amigos. Alcides León, a los tiempos Alcides León, ¿qué le pasó a Alcides León? ¿Dónde ha pasado usted? ¿O se fue también al encuentro? Pero el encuentro de los ex compañeros del colegio, pues no. ¿O se fue al encuentro a verlo a su amigo Aquiles Álvarez? Bueno, Alcides a los tiempos, los vemos allí.

bueno, otra vez tenga alguna disposición como lo tiene Cristian Zamora, que lamentablemente el Tribunal Contencioso Electoral rechaza la apelación y está sancionado y no puede participar el alcalde de Cuenca, no puede participar como candidato alcalde. Bueno, es la situación que están viviendo los amigos y amigas simpatizantes de Cristian Zamora. Así es. Bueno, nos escriben acá también sobre la injusticia y la inseguridad que vive el país y la desaparición de una estudiante universitaria y luego aparece sin vida. Eso ya no es una normalidad en el país. ¿Qué está pasando? Vamos en el caso del exministro José Serrano. En Estados Unidos da un giro. La Corte Migratoria, escuchen bien, la Corte Migratoria tramita una fianza y el exministro José Serrano oficializó su demanda de habeas corpus exigiendo su liberación de la prisión. En paralelo, el sistema migratorio estadounidense eliminó esta petición en su contra y confirmó que el proceso de su fianza está pendiente a una resolución. Es decir, el señor José Serrano está diciendo cuánto me cuesta una fianza para poder salir del centro de detención en Miami. Pero vamos a darle lectura a la nota que la trae Diario El Universo, amables oyentes y seguidores de Estéreo Noticias. El exministro del Interior, José Serrano, sigue con su estrategia judicial donde, para salir del centro de detención en Miami, que ingresó el pasado 8 de junio del 2026, o sea, ingresó el pedido, ¿no?, al sistema de la Corte de la primera petición que solicita es el habeas corpus, es decir, el 8 de junio, el día lunes. Este recurso se adjunta 10 anexos de evidencia, quien exige su libertad por violaciones al debido proceso. Con la oficialización de la demanda, el plazo empieza a correr con las agencias federales de Estados Unidos. Es decir, ahora el Departamento de Justicia tiene un plazo de 14 días y vence el próximo 22 de junio para presentar su contestación. El gobierno estadounidense está obligado a justificar legalmente la extensión del encarcelamiento de Serrano. De forma paralela al frente migratorio, en el caso Serrano presenta un giro determinante. Registros oficiales revelan cambios que invalidan el proceso anteriores y abren otro análisis para conceder su liberación, pero bajo fianza. El pasado 19 de mayo del 2021, José Serrano ingresó a Estados Unidos en el Aeropuerto Internacional de Miami con una visa turista, es decir, no inmigrante, con autorización a permanecer hasta el 18 de noviembre del mismo año 2021. La situación del exministro del Interior ingresó a una fase definitiva en que la Corte del Distrito Sur de Florida, donde los registros del sistema judicial confirmaron que el abogado André Klopman presentó de forma oficial la primera petición de enmendada, donde se solicita habeas corpus a favor de José Serrano. En el mismo documento que reemplaza la demanda original y oficializa una estrategia jurídica que argumenta la presunta persecución política coordinada con el gobierno de Ecuador y Estados Unidos dentro del Departamento de la Seguridad Nacional, donde en el correo electrónico del abogado se puede manifestar que la jueza magistrada Martin Fulgeri otorgó al gobierno el plazo de 14 días para responder a esta petición, y esto será hasta el próximo 22 de junio. Un día después del ingreso de la demanda, es decir, el 9 de junio, el sistema judicial reflejó además una reasignación del equipo legal al gobierno estadounidense, dando por terminada la participación de la abogada anterior.

recientemente, el portavoz del Departamento de la Seguridad Nacional de Estados Unidos declaró que Serrano no era un perseguido político, sino que permanecía allí detenido por exceder el tiempo de su visa y no por lograr demostrar que su permanencia estaba una representación que pone en peligro a la comunidad de Estados Unidos. Mientras tanto, el caso federal avanza. El expediente migratorio del exfuncionario se registró con actualizaciones sorpresivas. Una revisión reciente del sistema de información automatiza que la Oficina Ejecutiva de Revisión de Cargos de Inmigración evidenció que la apelación de la presunta mantenía paralizado el despacho donde cual por completo de los registros en la plataforma ha desaparecido. El pasado 13 de mayo del 2026, la magistrada de Serrano negó la solicitud de asilo político porque se concedió un aplazamiento inamovible de las deportaciones amparado estrictamente en la Convención contra Tortura. Son las 7 de la mañana con 12 minutos. De acuerdo a las instituciones federales, el formulario para apelaciones migratorias de la Junta de Apelación de Inmigración tiene la facultad de ejecutar la desestimación de oficio a este recurso. Mientras tanto, los manuales establecen que la apelación puede ser descartada de inmediato si se presenta otros propósitos indebidos, como acusar demoras innecesarias o fundamentalmente cuando existe un conflicto de competencia legal hacia la jurisdicción que recae de forma exclusiva sobre el juez. Asimismo, la fianza pendiente, tras descartarse la apelación inicial dentro del registro de la Corte Migratoria, se añade un detalle en que se tramita una fianza para la liberación de José Serrano, pero esta se encuentra pendiente. Esta actualización procesal confirma que un tribunal de migración local ha asumido control del caso nuevamente, que se encuentra tramitando con una posible vía que Serrano salga de la cárcel donde está detenido desde agosto del año 2025. 7 de la mañana con 14 minutos, amables oyentes. El caso del exministro José Serrano en Estados Unidos da un giro. La Corte Migratoria tramita ahora una fianza, una posible fianza que se confirma que está pendiente a la resolución, si es negada o si es aceptada. 7 de la mañana con 14 minutos. Saludamos a los amigos y amigas que están siempre en sintonía de Estéreo Noticias. Como dijimos anteriormente, este 12 de junio rigen los nuevos precios para los combustibles en Ecuador. Pero ¿qué pasará con el precio que actualmente estamos? Pues la novedad la trae Primicias. Dice que la subida del precio del petróleo en los mayores costos de importación anticipan otro aumento en gasolina. Pero vamos a ver qué pasa con la caída internacional del diésel en el mes de mayo y nos proyectamos ahora a los nuevos precios del próximo 12 de junio. El sistema de bandas, que puede subir un máximo 5% frente al mes anterior o también pueden bajar a un 10% según la función de la cotización en los mercados internacionales. Son las 7 de la mañana con 15 minutos. Saludamos a Alcides León. Ya está tanqueando, dice. Está tanqueando su carrito. Pero en Galayaco no hay gasolinera, ¿o sí? Bueno, saludamos al abogado Alcides León Rubio, que siempre está en sintonía de Estéreo Noticias 104.7, el dial de la información. Saludamos a nuestros amigos Víctor Enrique Concha Serrano, que también nos entrega todos los días importantes mensajes que llegan siempre al alma. Que la vida te regale siempre lo mejor y que nunca deje de sorprenderte. Gracias a Víctor Enrique Concha Serrano. Buenos días. Más novedades. También tenemos a nuestros amigos que están en sintonía, los amigos de los Quibios Ugartinos, muy por la mañana. Están en sintonía de Estéreo Noticias, 7 de la mañana con 16 minutos, 30 segundos.
Saludamos a San José Alfonso Espinosa Rivas, que también muy tempranas horas en la mañana nos sorprende con los mensajes positivos. Feliz miércoles, nos dice. 7 de la mañana ya con 17 minutos. Amables oyentes y seguidores de Estéreo Noticias 104.7, el dial de la información. Más novedades en el ámbito nacional que nos trae primicias desde la capital de la República para entregar la información. También nos trae la estudiante de la Escuela Politécnica Nacional hallada sin vida en Quito. Los compañeros de Natalie la vieron por última vez dentro de los predios de la Escuela Politécnica Nacional el pasado 4 de junio. 5 días después, la policía confirmó su hallazgo en la Vicentina. Qué pena, ¿no? Hemos dado lectura lo que el diario El Universo de Guayaquil nos informó sobre este hecho de Natalie Mafla, una joven que compartió los mismos sueños que sus compañeros: estudiar, superarse, construir un futuro y hacer sentirse orgulloso a su familia. Lamentablemente no pudo alcanzar ese sueño, ese objetivo. Esperemos las policías hagan lo que tienen que hacer en el análisis, la investigación es necesaria y oportuna. Playas de Ecuador soportarán olas de hasta 2.5 metros de altura, advierte Secretaría de Riesgo, así que cuidado, mucho cuidado en las playas ecuatorianas. Muchos amigos se van, Alcides León se va siempre a las playas, tiene su vehículo, tiene su recurso, ¿no? Y por eso es que va nomás. Guayaquil, las playas de Ecuador soportarán un fuerte oleaje entre el 9 hasta el 11 de junio. Un total de 41 localidades recibirán olas de hasta 2.5 metros de altura. Así lo advirtió la Secretaría de Riesgo en un comunicado publicado en sus cuentas oficiales. Estas playas tendrán bandera amarilla, una señal de que los turistas conozcan que la representación de este nivel es medio de amenaza. Bandera amarilla en las 41 localidades costeras: Las Peñas, Crucitas, Jaramijó, Tonsupa, Anconcito, San Lorenzo, Atacames, Puerto Cayo, Playas, Machalilla, Jambelí, Muisne, Puerto López, Puerto Velasco Ibarra, Mompiche, Puerto Ayora, El Matal, Ayampe, Puerto Bajerizo Moreno, Puerto Villamil, Carrizal, Pedernales, Salinas, San Lorenzo, San Pablo, Bocana de Lagarto, Las Palmas, Canoa, Manta, Bahía de Caraques, Manglar Alto, Libertad, Montañita, Punta Carnero, San Jacinto, son las localidades o las playas costeras que estarán con bandera amarilla. Sin embargo, la Secretaría indicó que las olas pueden llegar hasta 3 metros de altura en las playas de Galápagos. Las olas provenientes del sureste del Pacífico podrían alcanzar hasta 2.5 metros de altura en la costa continental, 3 metros en la región insular. La mayoría de altura del oleaje se registrará desde el 9 de junio, con una disminución gradual en los días posteriores, indicó en su cuenta oficial. Ante este fenómeno natural, la entidad recomienda extremar precauciones ante posibles corrientes de resaca y el arribo de olas con mayor fuerza, especialmente cerca de las costas ecuatorianas. Además, pide a la ciudadanía respetar la señalización en las playas, tener precaución al realizar actividades en el mar, seguir las indicaciones de las autoridades y capitanías del puerto. 7 de la mañana con 21 minutos. El gobierno nacional recibió 96 proyectos de vivienda contratados por administraciones
anteriores, entre enero del 2018 y noviembre del 2023, Lenín Moreno y Guillermo Lasso firmaron 300 contratos de proyectos de vivienda. El presidente Noboa firmó otros 62 contratos de gobierno. La novedad la trae Primicias de la capital de la República. Una de las principales ofertas de gobierno de turno ha sido satisfacer las demandas de viviendas propias para los ecuatorianos, generalmente que tengan condiciones de pobreza y vulnerabilidad. En este conjunto, los tres últimos mandatarios han destinado 442 millones de dólares desde el año 2018 al 2025 para construcciones de casas subsidiadas totalmente por el Estado. La coyuntura internacional, la economía y los problemas internos con las prioridades políticas marcan el contexto distinto en cada periodo detallado. Esta ha influenciado en la cantidad de recursos destinados a la vivienda de interés social, que sean terrenos urbanizados por el Estado o de los beneficiarios. En estos 8 años han alcanzado 362 contratos firmados por el Ejecutivo, un 69.3% de ellos han llegado a su fin y han sido recibidos por la entidad en materia encargadas. Lenín Moreno, hubo 209 proyectos, alcanzaron un 76.7%. Guillermo Lasso, 91 proyectos, ha alcanzado un 13%. Mientras que Daniel Noboa tiene 62 proyectos, en 2 años, 1 mes, ha alcanzado el 10.3%. Desde el 2018 se ha estado preparando este sinnúmero de proyectos. Otro 22.4% está en ejecución o esperando que se termine la obra y cerrando el contrato, mientras que alrededor del 8.3% no ha llegado a finiquitarse porque se suspendió el proyecto o porque el contrato fue terminado por mutuo acuerdo o unilateralmente. Sin embargo, hay una cifra importante que corresponde a las casas efectivamente construidas y entregadas. Según los registros de ahora ministro de Infraestructura, se obtuvo información que el Ministerio de Vivienda, las autoridades de turno firmaron contratos para construir 21.359 viviendas, de las cuales 14.784 llegaron a manos de los beneficiarios hasta diciembre de 2025. 7:24 a.m. Son las 7:24 a.m. en todo el territorio continental ecuatoriano. ¿Qué pasa con la ANT? Las redes de corrupción de la Agencia Nacional de Tránsito, en el llamado caso Jaque, que se lucraban con la emisión de turnos, se lucraban con permiso de operación y entregas de licencia de conducir, suman 16 procesos, mientras que en el chat vinculan también a decenas de usuarios. Las comunicaciones entre funcionarios y conductores que aceptaban hasta $120 para no rendir examen psicosensométricos y conseguir incluso licencia profesional tipo E, le faculta para manejar vehículos extrapesados. Ellos fueron expuestos por el fiscal Richard Alvarado durante la audiencia de vinculación de cargos en 6 nuevos procesados dentro del caso Jaque. Dice: buenos días, caballero. No sé si se acuerda, soy la chica que el señor que fueron a ver la licencia que estaba bloqueada y usted me dijo que sí podía ayudarme sacando la licencia de mi papá. Por eso lo estaba llamando. Y le responden: hoy en la tardecita puedo acercarme a su oficina que nos dé el turno, como ya conseguí el dinerito. Quería ver si ahora nos podía acercar para dejártelo cancelado de una vez. Buenos días, mi estimado. Entonces, en puntito estoy yo por allí con el dinero y también con mi padre. Disculpe, mi estimado, pasa que ahorita ya pagué lo que me habían renovado la licencia de mi papi y ya le envío. Me avisa, por favor, cuándo puede ir a retirar a mi papi. Estas son las conversaciones o un extracto de diálogo que consta en el teléfono de Dani Eduardo Z, de 51 años de edad,
magíster en gestión pública y que se desempeñaba como jefe del Departamento de Atención al Usuario en la agencia ANT de Cayambe. Actualmente está con prisión preventiva. La explotación del teléfono de Segundo Fermín L.Q., un empleado de la Escuela de Conducción de 31 años de edad e instructor de bachilleres que captaban clientes para la red que cobraba $250 para la licencia de conducir. También expuso en su chat usuarios que acudían a los funcionarios en la red para obtener documentos sin realizar trámites regulares. Uno de los mensajes dice lo siguiente: ¿cómo está? Buenos días, disculpe que le moleste. Era para hacerle una consulta. ¿Me podría o me recomendaron su escuela? Lo que pasa es que necesito sacar licencia de moto, pero quería ver si se puede agilizar el papeleo, qué requisitos tiene y qué precio. Pero bueno, sobre todo, lo que me interesa es que en qué tiempo se puede, lo más pronto, para agilizar toda esa cuestión. Le responde: con gusto, mi nombre es Fermín L., supervisor de la escuela C de Cayambe. Con gusto le podemos ayudar. A ver, así directo, yo generalmente todos los viernes realizo compra de permisos. En este caso, los documentos a Quito, Dani Eduardo y Segundo Fermín, consta entre los 6 vinculados, además de Erika C., Diana A., técnica del Departamento de Emisión de Licencias en Quitumbe, Gonzalo F. y Grace R., técnico auxiliar de archivo. 7:28 a.m. Así está la situación, amables oyentes, en Estéreo Noticias, entregando la información sobre las licencias. ¿Cómo es posible, no? De todo un poco, ahora con la tecnología, se encuentran los mensajes, así estén eliminados. Así que mucho ojo con las personas que quieran una licencia de conducir y no quieran hacer el debido proceso. Cuidado, los agarran. ¿A dónde dicen que es? Eso es a nivel nacional. A nivel nacional, amables oyentes. Vamos a las novedades locales. El canal El Macho alcanza un nivel crítico y los moradores temen su desbordamiento. Machala. Las intensas lluvias mantienen una alerta a los habitantes de los barrios Leonor, Aguilar y Las Catias. Esto es en el norte de Machala, donde el canal El Macho presenta un elevado caudal que se encuentra a pocos centímetros del desborde. Durante el recorrido realizado por los periodistas y moradores en el ingreso del barrio Leonor Aguilar, ciudadanos manifestaron la preocupación por el incremento del nivel de agua y el riesgo de la vivienda que vuelvan a inundarse. Una situación muy penosa y, según los moradores, afirman que se repite cada vez en la temporada invernal. Por su parte, Nehemías Naranjo, habitante del sector, explicó que el agua ya comenzó a ingresar a varios puntos del sector Las Catias, en un terreno que se encuentra completamente saturado. Por allá ya se está llenando de agua y el canal está a punto de desbordarse. Unos centímetros más y ya no se podrá cruzar el puente, expresó Nehemías Naranjo. El ciudadano aseguró que cuando el canal se desborda, resultan afectados los barrios Leonor Aguilar, Las Catias, sectores cercanos como Las Gardenias, donde se suele ingresar a la vivienda el agua, y en todas las zonas bajas. 7:30 a.m. Nos vamos a una pausa y volvemos enseguida con más de Estéreo Noticias. Una pausa y volvemos, amables oyentes.

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0: mañana con 35 minutos, son las 7 de la mañana con 35 minutos, amables oyentes y seguidores de Estéreo Noticias. Ahora estamos con el Mundial. Estamos ahora ya en el Mundial y en México será todo lo novedad, todo lo que ingrese, interesa. El partido inaugural México versus Sudáfrica a la 1:00 p.m, hora de Ecuador, ¿no? Así que ya lo sabe Andrés Álvarez, que está en sintonía, el distinguido ex árbitro FIFA, Juan José Arriaga Pazmiño, Juanito, también en sintonía de Machala FM. Juan José Arriaga Pazmiño está contento porque va a disfrutar de un mundial, pero apenado porque no tenemos ningún representante ecuatoriano en el arbitraje en este mundial. Ese tema queremos conversarlo con el profesor José Amaya y con Juan José Arriaga Pazmiño. Y es un tema de también, ¿qué pasa con el actual arbitraje ecuatoriano? Solo damos a Juanito Arriaga, un verdadero amigo, un distinguido caballero, un ex diputado y concejal de Machala. Así que bendecida mañana, Juanito, y a usted también. Gracias por esos importantes mensajes que todos los días nos llena introspectivamente y nos pone positivo de espíritu y nos sana en cuestión mental. 7 de la mañana con 37 minutos, amables oyentes de Estéreo Noticias 104.7, el dial de la información. Estamos entonces listos y dispuestos en breve para entregar los deportes en Machala. Un ciudadano asegura que el canal de El Macho se desborda y resultan afectados los barrios Leonor Aguilar, Las Catias, sectores como Las Gardenias. Además, Amado Romero, otro ciudadano, menciona que existe el temor de que la estructura colapse por el paso de vehículos pesados. Es decir, el puente está caído y es peligroso. Y si pasa un carro grande puede ocurrir una desgracia, dice Amado Romero. También se acumula mucha basura porque no hay una verdadera y constante limpieza. Los habitantes indican que en Machala, estos sectores están lamentablemente llenos de desechos y esto perjudica a las viviendas. 7 de la mañana con 38 minutos, amables oyentes. La parroquia rural de Buena Vista en Pasaje y la parroquia rural La Victoria de Santa Rosa, que están unidas geográficamente, pagan caro la desatención de las autoridades. Las autoridades, en vez de estar haciendo campaña, tienen que estar atendiendo, porque el desbordamiento del río Buena Vista, que se registró la madrugada de ayer, martes 9 de junio, dejó severas afectaciones en varios sectores de la parroquia rural de Buenavista, como también la parroquia rural de La Victoria, perteneciente a Santa Rosa. Así que, amables oyentes y seguidores de Estéreo Noticias, ponga mucha atención lo que está ocurriendo en los desbordamientos de los ríos en la parroquia Buenavista. Ayer veíamos las imágenes. Veamos también el recorrido y el caudal del río. Esto va al mar por Puerto Gelí. Ahí tenemos el ingreso o la conexión del río al mar. Así que atento a los familiares que viven en las casas que están en un nivel bajo, que en esto con una lluvia lamentablemente tienen estas apariciones. Eso se debe también a que los municipios otorga permisos de construcción en niveles bajos y esto como consecuencia son las inundaciones. Así que en esta ocasión, amables oyentes, tenemos que poner mucha atención con lo que está ocurriendo en los sectores bajos de la costa ecuatoriana. Son las 7 de la mañana con 40 minutos. 7 de la mañana con 40 minutos en Estéreo Noticias 104.7, el dial de la información desde Machala, entregando la información para todo el sur del Ecuador. Más novedades. Saludamos a los amigos que están en sintonía de Estéreo Noticias. Tenemos también ahí vemos algunos amigos que están ya en sintonía. Alcides León nos dice que él está protegido. Él en su casa hizo un relleno y por eso que está favorecido. Son las 7 de la mañana con 40 minutos en todo el territorio continental ecuatoriano. Vamos con las novedades de los deportes. A ver si José Luis, si estamos allí, tenemos al profesor José Amaya. Tenemos ahí ya conectado a José Luis. Le decimos que le dé paso al profesor José Amaya Ulloa, si es posible, para los deportes. Entonces, listos, tenemos ya la conexión directa para conectarnos con los deportes. 7 de la mañana con 41 minutos en todo el territorio continental ecuatoriano. Entonces, vamos con el profesor José Amaya Ulloa. ¿Cómo estamos, profesor? Bienvenido. El buenos días. ¿Y cómo está el primer partido entre México, que tiene una buena aceptación y, por supuesto, es el anfitrión? Partido inaugural, México versus Sudáfrica a la 1:00 p.m, iniciando el Mundial el día de mañana, 11 de junio. Profesora Maya, buenos días, bienvenido a Estéreo Noticias. Pasamos a Estéreo Deportes.
1: Muy buenos días, Magíster José Alí Amaya Torres. Enorme gusto y placer tener la oportunidad de saludarlo el día de hoy, justamente 10 de junio del 2026, día miércoles, exactamente como usted lo pone de manifiesto, a solo un día de lo que será la fiesta masiva de este gran mundial, como es el que se desarrollará desde el día de mañana, como usted lo indica, entre México y Sudáfrica. Un partido de lleno de expectativa que se ha creado particularmente en este importante sector del mundo, porque debemos recordar que este mundial tiene novedades sustanciales, como son, por primera vez en la historia, se lleva a efecto con la participación de sede de tres países: México, Estados Unidos, Canadá. Esa es la principal novedad, porque normalmente no se daba esto. Al máximo eran dos países que eran sede de un mundial, y lo recordamos, donde participó Ecuador por primera vez, como fue Corea y Japón, allá en el 2002. Ahora las cosas son en tres países, en tres sedes, y esta es la novedad principal. Y la otra, con la finalidad de dar mayor espacio al mundo en su participación deportiva, de 32 selecciones que eran normalmente las últimas que se llevaron particularmente en Qatar, se incrementó a 48 selecciones. Son 48 selecciones las que estarán participando, estimados amigos oyentes de Estéreo Noticias, de Estéreo Deportes, de Radio Machala 104.7 FM, lo relacionado a esta novedad. 48 selecciones. Es la manera que la FIFA ha considerado, a través de su cuerpo directorio, dar espacio para mayor participación de jugadores del mundo. Han pasado algunos meses, han pasado algunos, años también, ¿no? Y finalmente la espera terminó. Ya la espera terminó, abogado José Alí, oyentes de Radio Machala, oyentes del Ecuador y del mundo. Ya la espera terminó. Mañana jueves, 11 de junio, México y Sudáfrica disputarán el partido inaugural del Mundial 2026 en el Estadio Azteca. Este escenario deportivo, cabe indicar que ya fue sede en 1970, en la época en que Brasil quedó campeón, con la máxima figura Pelé en el Estadio Azteca. Todavía recordamos, no nos podemos olvidar de ese Mundial, claro, viendo la televisión en blanco y negro, donde el amigo, así es exactamente, y muchísimos amigos veíamos, parecía un estadio donde estábamos observando ese compromiso deportivo, y les digo exactamente en el domicilio de don Porfirio Zambrano, que pues ahora hay un escenario en Bellavista que se llama así, Porfirio Zambrano. Después vino 1986, la segunda participación mundial de México, 1986, y ahora la tercera mundial de Norteamérica. El conjunto de México y el seleccionado africano que se habían enfrentado en el encuentro inicial de la Copa del Mundo allá en el 2010, volverán a ser protagonistas del duelo de apertura. Es decir, han pasado, a ver, sáqueme la cuenta, saquemos la cuenta, ¿no? 2010, 2016 años, ¿no? 16 años se vuelven a encontrar justamente en un partido inaugural. Al ser el primer compromiso de la cita máxima, el evento contará con un show previo durante la media hora previa al pitazo inicial. En Olé estamos compartiendo todo lo relacionado a este ámbito futbolístico. La selección de México, bajo la conducción de táctica de Javier Aguirre, llega a este debut, estimados amigos oyentes, con la mejor participación. El seleccionado mexicano viene mostrando un andar sólido y un alto poder de fuego en sus amistosos previos de preparación. Si no recordemos, en sus últimas presentaciones, México despachó una contundente goleada por 5-1 a Serbia. Venció también por la mínima al de los canguros, Australia, y superó a los veloces de Ghana por la cuenta de 2-0. Así lo que corresponde a esta participación de México previo al compromiso del día de mañana, estimados amigos oyentes. Entonces, más allá que sustancial, pues la participación de México es esperada con mucho gusto, con mucha emoción y con muchos deseos de que obtenga la victoria. ¿Y cómo llega Bafana Bafana, Sudáfrica? 7:48 p.m. La selección de Sudáfrica, comandada por Hugo Broz, aterriza en tierras norteamericanas con el claro objetivo de transformarse en el máximo aguafiestas de la jornada inaugural. Quiere hacerle la fiestita a México. Los Bafana Bafana llegan con rodaje internacional tras disputar la Copa Africana de Naciones a principios de este 2026, donde cayeron en octavos de final ante Camerún 2-1 y de cerrar su preparación con un ajustado triunfo amistoso por 1-0 frente al elenco de Jamaica. 7:49 p.m. El conjunto africano, Bafana Bafana, sabe perfectamente lo que es debutar ante este rival en una cita de esta categoría como es el Mundial. Todavía está en el recuerdo de todos aquel electrizante 1-1 en la inauguración del Mundial 2010. Ahí donde justamente Bafana Bafana, o simplemente Sudáfrica, fue sede, fue local. ¿Podría en esta ocasión ganar en calidad de visitante? Pues vamos a ver qué ocurre, vamos a ver qué pasa. México, como visitante, logró un empate. Vamos a ver qué podrá hacer ahora como exactamente local. El partido inaugural entre México y Sudáfrica se disputará mañana, 11 de junio, a las 2:00 p.m, hora ecuatoriana. Por acá Iván Siaca me dice, Pepe, ¿y a qué hora jugarán acá en Argentina? Pues a las 4:00 p.m, hermano, estamos a 2 horas de diferencia. ¿Sí? 2:00 p.m, hora ecuatoriana, 4:00 p.m, hora de Argentina. Saludos para Iván Siaca, protagonista del mejor desenvolvimiento de natación de nuestra República del Ecuador, y muy en especial del Cantón Santa Rosa y de nuestra provincia de El Oro. Gracias, Iván Siaca, por estar en sintonía. Nuestra Siempre estoy con su sintonía, mis gracias, Iván. El encuentro, reitero, entre México y Sudáfrica tendrá lugar en el imponente escenario deportivo, el Estadio Azteca, que será conocido como México City Stadium durante esta cita máxima. Pues le quitaron lo de Azteca y le dejaron México City Stadium por asuntos de promoción comercial. Así están las cosas. ¿Quiénes pondría el director técnico Javier Aguirre? Para que vayan teniendo una idea y no nos cojan las cosas así de sorpresa. El arquero Raúl Rangel, don RR, será el golero del equipo de México. Esta es la probable formación, ¿no? De pronto ocurre algo y se dan variantes, pero hay un 99% de aceptación. Israel Reyes en la defensa, Israel Reyes por derecha. En el centro, César Montes, acompañado de Johan Vázquez. Y por la izquierda, el Chucho, Jesús Gallardo. Ese es el bloque defensivo de México. Un medio campo con Eric Lira, Álvaro Fidalgo, no Hidalgo, Fidalgo con F. Brian Gutiérrez. Serían los tres elementos del medio campo que utiliza Javier Aguirre, porque él utiliza 4-3-3. Y arriba, don Roberto Alvarado, Julián Quiñones y Raúl Jiménez. Esa es la probable formación que pondría don Javier Aguirre, colorado, que es director técnico del elenco de México. Así es, estimados amigos oyentes. Mientras que lo dirigido por Hugo Bros, otro colorado también, ¿no? Robin Williams estaría en el arco. Williams en el arco. Todo esto para irnos familiarizando, porque mañana ya es el partido, y que no le coja de sorpresa, y usted tenga la idea de quiénes van a jugar. En el elenco de Sudáfrica, los defensas son Kuliso Mudau, por la derecha. En el centro, Ime Okon y Mbokazi. Okon y Mbokazi en el centro de la saga. Y por la izquierda, Cavini. Ese es el bloque defensivo del representativo de Sudáfrica. Mudau, Okon y Mbokazi, conjuntamente con Cavini. Un medio campo. Aquí un medio campo bastante configurado, ¿no? Estaría Mokoena, Adams, que serían los elementos de corte, los que llamamos popularmente los cinco. Mokoena y Adams. Más arriba, para la creación, Apolis, Esguane y Moremi. Reitero, Apolis, Esguane, otros le dicen Esguane también, y Moremi. Y arriba para los goles, don Lille Foster. Eso es la formación que pondría don Hugo Bros, el director técnico de Sudáfrica. Recordemos que el grupo donde está México y Sudáfrica se llama Grupo A, y está integrado, a más de México y Sudáfrica, por Corea del Sur y República Checa. Y ahí está Josecito Amaya Pablica, indicando que República Checa va a clasificar. Así también este partido se cumplirá en horas de la noche, a las 9 de la noche, entre Corea del Sur y República Checa, estimados amigos oyentes de Estéreo Noticias. 7 de la mañana con 55 minutos. Así que la espera terminó, ¿sí? Ya mañana tendremos el partido México-Sudáfrica. En México será este compromiso deportivo, a lo mero se llevará a efecto este compromiso deportivo. Y no podemos dejar pasar lo relacionado al equipo ecuatoriano. El equipo de la selección ecuatoriana que realizó ayer su práctica en doble jornada. Hoy lo hará en una sola jornada. Nuestra selección nacional jugará el 14. ¿Cuánto estamos hoy? 10. 4 días más y tendremos el compromiso deportivo de la selección de Ecuador frente a Costa de Marfil, a pocos días del estreno mundialista de nuestra selección. En el arco estaría Hernán Galíndez, indiscutible bajo los tres palos, y quien se convertirá en el primer arquero ecuatoriano en ser titular en 2 Copas del Mundo. En la defensa se habla de Alan Franco, ¿ah? Se habla de Piero Hincapié, se habla de William Pacho, se habla también de Joel Ordóñez. En fin, Becasese tendrá que estructurar ese sector defensivo que es potencia de Ecuador. Una media cancha con Moisés Caicedo, que sería el eje del equipo. Ahí estaría encargado de hacer la recuperación don Pedro Vite. Y el hombre que estaría de media punta, que se, si le llaman los técnicos, ¿no? Gonzalo Plata, Platita. Y para arriba estaría don Edner Valencia. Por los costados, ¿quiénes irán por los costados? John Yeboah. Creo que seguro John Yeboah. Y por el otro sector, Nilson Angulo o Alan Minda. En fin, tiene de dónde agarrar Becasese para la jornada de hoy. Reiteramos entonces, con Galíndez en el arco, Franco, Joel Ordóñez, William Pacho y Piero Hincapié. En la defensa, un medio de contención con Moisés Caicedo y Pedro Vite. Un medio de creación con John Yeboah, Gonzalo Plata, Nilson Angulo o Alan Minda. Y arriba don Edner Valencia, porque así utiliza don Becasese el 4-2-3-1. Pero obviamente esa es solo la presentación, porque en el partido se transforma en diversas ubicaciones, porque eso es bien generado por Becasese y nuestros muchachos que saben manejar el esférico de la mejor forma. Estimados amigos oyentes de Estéreo Noticias, me preguntan por acá que cuáles serán los árbitros para el día de mañana. Claro, ya les dimos a conocer, pero con mucho gusto se los voy a reiterar. El árbitro será don Wilton Sampaio. Él es brasileño. Sí, señor. Claro, Wilton Sampaio. Yo ya les dije, ayer les dimos todo, anteayer, perdón, todos los árbitros que estarán dirigiendo el compromiso México con Sudáfrica. Y mañana se la vamos a refrescar también. No se preocupen. Tranquilos, tranquilos, estimados amigos oyentes. Así estamos reiterando con la selección ecuatoriana, que cumplió la práctica completo previo al debut mundialista. Y estamos prácticamente en estas condiciones para compartir con vosotros, estimados amigos oyentes, esta participación futbolística. Así es, estimados amigos oyentes del Ecuador y del mundo. Todo listo por parte de Ecuador para el próximo domingo estar presente en esta jornada fundamental. Un saludo para Carlitos Aguirre Galán, ya le contado. 7:59 a.m. y así estamos en esta participación de la Copa del Mundo. Reiteramos entonces la confrontación deportiva para el día de mañana, México-Sudáfrica, partido desarrollado a la, bueno, desde muy temprano, porque hay un show especial, ¿no es cierto? Un show especial, media hora antes del partido, terminará el show especial en el Estadio Azteca, o también llamado Ciudad de México, México con Sudáfrica. Y en la noche, la participación del cotejo Corea del Sur con República Checa, estimados amigos oyentes. Así están las cosas. A las 2 de la tarde, México, Sudáfrica. Y a las 9 de la noche, Corea del Sur con República Checa avalan este mundial tan esperado. Ya se llegó la hora esperada. Y ya se llegó también la hora de despedirnos. Brindarles un abrazo grande a todos y cada uno de vosotros. Que Dios Todopoderoso los siga bendiciendo. Que tengan mucho positivismo en cada una de sus actividades, llenas de alegría y satisfacción. Y que Dios les siga dando grandes felicidades.

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1: Y bueno, oiga, ¿cómo estamos disfrutando en esta mañana? Son 10 de la mañana. Oiga, qué chéverísimo. Por ahí te vamos a dar nuestra línea para que te puedas comunicar con nosotros a través del 0969-7593-46. Para que nos cuentes desde qué rinconcito de nuestro bello Ecuador nos estás escuchando. Y también pues te recomiendo que nos escuches a través de la www.machalafm.com. Así que ya lo sabes, también puedes seguirnos en nuestras redes sociales si encuentras como Machala FM. Mis queridos amigos por acá saludándolos, así es, para todos los que están trabajando, los que están por ahí pues en los locales comerciales, los que están en oficina, los que están en los diferentes talleres, también los amigos que trabajan en el área del banano, qué chévere, ahí está, pues saludándolos en esta mañana súper bonita. Así que ahí les dejo mi línea de WhatsApp para que se comuniquen, para que soliciten su éxito favorito o también nos cuenten desde dónde nos están escuchando. Mientras tanto, nosotros vamos a seguir disfrutando. Esto es Al Son de la Mañana.

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1: ¿Cómo continuamos nosotros disfrutando? 10 de la mañana con 32 minutos. 10 de la mañana con 32 minutos. Por acá vamos a enviarle un saludito muy especial para Anthony Arámbulo. Dice, full sintonía, lo escuchamos desde Santa Rosa. También por acá un saludito muy especial también para Renata Sánchez, full sintonía desde el Cantón El Guabo. Ahí está la amiga Renata Sánchez, dice, estoy escuchándolos aquí desde el Cantón El Guabo, qué chévere. También por acá otro saludito para Cintia, dice, Belduma, full sintonía, ella nos está escuchando desde Pasaje. Ahí está también la amiga Cintia Belduma. Oiga, y por acá nosotros recordándote nuevamente nuestra línea para que te comuniques a través del 0965-9346. Así que mis queridos amigos, siendo ya 10 de la mañana con 32 minutos, nosotros vamos a seguir echándole ganitas a la mañana y vamos a seguir disfrutando de buena música. Esto es Al Son de la Mañana.

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1: Oiga, qué chévere, 11 de la mañana con 5 minutos, 11 de la mañana con 5 minutos. Oiga, por acá nosotros como siempre, pues súper animados con la mejor música, José Luis Fernández. Mi gente bonita, no importa qué tan difícil haya estado la semana, aquí estás para seguir avanzando, seguir luchando, y eso ya es una victoria. A veces creemos que vamos lento, pero lento también es avanzar, lento pero seguro. Así que mis queridos amigos, por acá recordándote nuestra línea, el 0969-75-9346, esa es la línea para que te comuniques con nosotros y solicites tu éxito favorito. También quiero enviar un abrazo gigante para todos los amigos que nos escuchan en sus negocios, en sus oficinas, en los mercados, también a los amigos taxistas que ahí van full sintonía también, oiga, y también los que están en la casita pues haciendo oficio, arreglando la casa y terminando ya pues de hacer ese delicioso almuercito. Un saludito para ustedes también. Así que mis queridos amigos, gracias por elegirnos cada mañana, así es, por elegir la 104.7 Machala FM. Por acá nosotros nos vamos con una recomendación muy chévere, muy bonita para todos nuestros oyentes, así es. 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Y nosotros, sin más que decir por acá, nos vamos a seguir disfrutando de la mejor música aquí en tu programa favorito, Al Son de la Mañana.

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son 11 de la mañana con 31 minutos. 11 de la mañana con 31 minutos. Oiga, por acá nosotros seguimos saludando a quienes están reportándose. Así es, porque no nos vamos a quedar sin saludar a nadie, a ninguno de nuestros oyentes. Así que por acá en esta ocasión quiero saludar a Pablo, dice por acá, Pablito, que está full sintonía de ese pasaje, qué chévere. También para Abel desde Puerto Bolívar, dice, hola, le saluda Abel Vega desde Puerto Bolívar. Qué chévere, ahí está nuestro amigo Abel Vega desde Puerto Bolívar. También para Thaís Toledo, que también nos está escuchando, nos comenta la amiga desde El Cambio. Qué chévere, ahí está, desde la parroquia El Cambio. Ahí están los saluditos para nuestros amigos que se están reportando a través de nuestra línea, el 09-69-75-93-46. 09-69-75-93-46. Así que, mis queridos amigos, también por acá, pues, algo muy bonito les quiero, pues, decir, que nunca olviden esto. Lo que hoy parece difícil, mañana puede convertirse en una de tus mayores fortalezas. No abandones tus sueños porque van lentos. Sigue caminando, sigue creyendo, sigue intentándolo una y otra vez. Y si te caes, levántate y vuélvelo a intentar. Así es, porque el fracaso solo viene cuando dejas de intentarlo. Mis queridos amigos, nosotros por acá vamos a seguir disfrutando, porque esto es Al Son de la Mañana.

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1: Y bueno, bueno, mis queridos amigos, hemos llegado a la parte final del programa del día de hoy. Nosotros por acá muy agradecidos con cada uno de ustedes por haber estado acompañándonos durante toditita la mañana. Y como siempre, pues en cabina principal, mi compañerito José Luis Fernández. Y acá en el micrófono, tu amiga Ruth Castillo. Me despido conmigo hasta el día de mañana. Chao, chao.

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0: ¡Adiós!
1: Muchísimas gracias, Barcelona.
0: ¡Miguel Erenchu!
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0: Óyeme, óyeme, yo quiero que el servidor aquí, maestro, usted me puede apagar las luces aquí, apágame las luces, maestro. Yo quiero que levante todos los que tengan celulares, levante la mano los que tengan celulares, prenda la bombilla, los que tengan los celulares, que los prendan. Así mismo, mira para allá, mira cómo se ve eso.
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0: Que prendan los celulares, todo el mundo con los celulares, arriba, todo el mundo.

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